venido a morir en la Argentina, pero a dejar para los tiempos el signo de la paz de los argentinos. Este viejo adversario